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0: 7 minutos pasan de las 9 de la noche. Ya estamos a miércoles, mitad de semana, y escuchamos acá Lo Nuevo de Olivia Rodrigo en Metro Power Hits. Temazo, ¿eh? Subir volumen, drop beat.

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0: By Nils, I Touch Myself, sonando en Metro Power Hits. 24 minutos pasan de las 9 de la noche y atención, porque en autopista Buenos Aires-La Plata hay reducción de calzada por trabajos de repavimentación desde el kilómetro 14.3 hasta el kilómetro 15.8, esto es sentido La Plata. 12 grados en la ciudad de Buenos Aires, cielo cubierto, ojo porque puede haber algunas lluvias para esta noche, así que tenedlo en cuenta. Mañana jueves mínima 6 grados, máxima 13, con cielo mayormente nublado. Ya para el viernes nos espera una mínima de 7 grados y una máxima de 13, con cielo parcialmente nublado. Y el fin de semana no llueve, sábado mínima 9 grados, máxima 15 y un cielo parcialmente nublado. Y el domingo mínima 11 grados, máxima 16, cielo mayormente nublado.
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0: Esto es Babasónicos, Putita en Metro Power Hits, cuando pasan 34 minutos de las 9 de la noche. ¿Ya te descargaste nuestra aplicación en tu celu? 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

Yellow sonando en Metro Power Hits. Y atención con esta noticia, si te gusta el gin, la bebida. Bueno, el gin argentino sigue ganando terreno a nivel mundial, pero esta vez volvió a destacarse afuera. Una marca nacional consiguió 3 medallas en un importante concurso internacional de destilados, algo que confirma el gran momento que está viviendo el gin artesanal hecho en Argentina, made in Argentina. Bueno, el jurado premió distintas variedades de la marca. El reconocimiento vuelve a poner al país en el radar de la escena premium internacional. Así que ya sabemos que en Argentina se hace buen vino, se hace buen asado, pero bueno, no tenías esta data, que parece que también el gin en Argentina es buenísimo. Bueno, 12 grados tenemos en la ciudad de Buenos Aires, cielo cubierto, ¿eh? Algunas lluvias quizás por la noche, tenelo en cuenta. Mañana jueves mínima 6 grados, máxima 13, y un cielo mayormente nublado, pero acá seguimos, ¿eh?, con buenas canciones en esta mitad de semana. Esto es Abel Pintos, Sueño Dorado.

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0: Hermosas canciones para ir terminando el día. Lizzo, About Damn Time, sonando en Metro Power Hits. Hoy 20 de mayo es el día de las cartas de amor. Se celebra en las redes sociales de varios países, concebida para revivir la tradición de escribir y regalar mensajes escritos a mano a nuestros seres queridos. Es lo mejor, ¿eh? Las cartas de amor que no se pierdan, che, que son muy lindas. Y también hoy 20 de mayo es el Día Mundial de las Abejas.
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Metro Power Hits. 10 de la noche en todo el país, 12 grados en la ciudad de Buenos Aires. Hola, hola, bienvenido, bienvenida. ¿Cómo viene tu miércoles? Bueno, le queda muy poquito a este día y lo vamos terminando juntos escuchando buenas canciones, por supuesto. Si seguís trabajando, te hacemos el aguante. Si ya estás en tu casa, subí el volumen y disfrutá de esto, En esta hora suena Cristian Castro, suena María Becerra, Shakira, Cerati y muchos artistas más. Soy Au Juárez, estás en 95.1.

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Coti. Nada fue un error. Cuando pasan 11 minutos de las 10 de la noche y nos metemos en el mundo de la Fórmula 1. Bueno, después del buen resultado que tuvo en Miami Franco Colapinto, el equipo decidió llevar varias mejoras para esta fecha. Cambios aerodinámicos, ajustes en la suspensión y algunas modificaciones para que el auto sea más estable y rinda mejor en las rectas. Esto es para Canadá. Se nota que quieren aprovechar este envión y seguir acercándose a los puestos importantes. Así que bueno, Colapinto llega con un Alpine un poquito más picante. Seguimos con lindas canciones. Ed Sheeran, Shivers.

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0: Chic Good Time, sonando en Metro Power Hits en esta noche de miércoles. Acordate que hoy el subte D funciona con horario extendido, sentido catedral, por la fecha de la Copa Sudamericana en River. El último tren sale desde Congreso de Tucumán a la 1 de la mañana. 11.9 la temperatura en estos momentos, cielo cubierto. Ojo porque puede haber algunas lluvias todavía, ¿eh? Mañana jueves, mínima 6 grados, máxima 13, con cielo mayormente nublado. Y ya para el viernes nos espera una mínima de 7 grados, una máxima de 13 grados con cielo parcialmente nublado. Y el sábado y domingo nos esperan lluvias.
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Charlie Puth, Attention, sonando en Metro Power Hits, cuando faltan 20 minutos para las 11 de la noche. Tren Mitre, el servicio Victoria a Cardales, se encuentra interrumpido por un pasajero fallecido en Talar, así que tenelo en cuenta. A ver cómo vienen los partidos de fútbol. Copa Libertadores, está jugando Estudiantes de La Plata contra Flamengo, va 0-0. También Lanús contra Liga de Quito, 0-0 también. Copa Sudamericana, jugó San Lorenzo contra Santos, empataron 2-2. Y está jugando River Plate contra Bragantino y pierde River 0-1. Seguimos con buenas canciones en este miércoles.

0: última parte del día de este miércoles. Sabrina Carpenter, Espresso, sonando en Metro Power Hits, cuando faltan ya casi 10 minutos para las 11 de la noche. 11 grados tenemos en la ciudad de Buenos Aires en estos momentos, cielo cubierto. Mañana jueves nos espera una mínima de 6 grados y una máxima de 13 grados, con cielo mayormente nublado. Y el viernes, el último día de la semana, mínima 7, máxima 13 y cielo parcialmente nublado.
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0: Lenny Kravitz, Human, sonando en Metro Power Hits. Ya faltan 6 minutos para las 11 de la noche y acá me despido de vos. Gracias por acompañarnos, por sumarte ahí con tus mensajitos y por elegirnos para que seamos nosotros tu compañía. Gracias, Colo, por la puesta en el aire. Yo soy Abu Juárez y nos reencontramos mañana. Mañana ya es jueves, falta menos para el fin de semana. Mañana a las 7 de la tarde estamos por acá. Que tengas una hermosa noche y te quedas con buenas canciones, por supuesto, en 95.1. Chau, chau.
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Bienvenidos a una nueva hora en Metro Power Hits 95.1. 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Quédate ahí que lo mejor de la madrugada recién empieza. 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

Son las 2 de la mañana y aunque todos duerman, la música no. Seguimos encendidos en Metro Power Hits 95.1. Para los que todavía están despiertos, los que están volviendo o los que recién arrancan la noche. En la app, en mph.fm o donde sea que estés escuchando, gracias por estar ahí, compartiendo este viaje. Seguimos juntos, vos y la música.

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Las 4 de la mañana y es el momento perfecto para perderte en una buena canción. 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

0: 7 de la mañana, 6 minutos. Buen día, jueves. Acá estamos, con frío, pero con buenas canciones. 6 grados 6 para que puedas empezar este jueves. Madonna, esto era Hollywood.
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Buen día, si recién está empezando tu día. Estamos con lindas canciones y con frío, ya te lo había dicho, esperando que de a poco salga el sol. Todavía no amaneció en la ciudad, en minutos, ¿eh? 6 grados 6 para empezar el día y la máxima que va a llegar a los 13 grados con el cielo parcialmente nublado. David Bisbal, esto era Esclavo de sus besos.

Miranda, Lali, yo te diré qué pasa con el tránsito. A ver, en la madrugada, un incidente en Escalabrini, Ortiz y Santa Fe. Están trabajando en el lugar. Hay demoras, también demoras en el tren Roca Ramal Bosques vía Temperley. Las demoras son por fallas técnicas, así que mucha paciencia si sos usuario. Y sumamos un incidente en Panamericana, justamente la bifurcación de los ramales, y hay demoras mano a Capital. Así que una mañana complicada. Un inicio de jueves complicado con el tránsito. Ahora, Chaperón.

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0: canción de Blondie para empezar este jueves. Si sos positivo, ya estás pensando en el fin de semana largo. Mira, recién me di cuenta, lunes 25 de mayo tenés un día más de descanso. Espero haberte alegrado este inicio, de día jueves. La temperatura que de a poco va subiendo, 6 grados por el momento en la ciudad y la máxima solo llega a 13.
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0: 7 de la mañana, 30 minutos. ¿Desde dónde te sumás con este frío, abrigado, esperando un colectivo? Bueno, el WhatsApp habilitado para que ya empecemos a charlar. 11 50 25 95 10.
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0: 20 minutos para llegar a las 8 de la mañana. Para mí una de las mejores canciones que tienen ellos. Tan Biónica, Obsesionario en La Mayor.
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0: 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Mirando Reels Mudos.
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0: Life Lifetime a las 7 de la mañana, 48 minutos.
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0: Diputados aprobó la quita de subsidio al gas. Con 132 votos afirmativos, 105 negativos y 4 abstenciones, la Cámara dio media sanción al proyecto que modifica el régimen de zonas frías y recorta los descuentos al gas en distintas regiones del país. Ahora solo se aplicará el 50% en las zonas de la Patagonia, La Puna y Malargüe, aunque se calculará únicamente sobre el consumo de gas y no sobre toda la factura, dejando afuera las tasas e impuestos. China comprará aviones Boeing a Estados Unidos. El anuncio se produjo tras la visita de Donald Trump y su reunión con Xi Jinping, donde aseguró que Beijing compraría al menos 200 aviones con la posibilidad de ampliar el acuerdo hasta 750 unidades. De concretarse, sería el mayor pedido chino a la compañía en casi 10 años y marcaría un nuevo acercamiento comercial entre ambas potencias. Noche copera de los equipos argentinos por la Libertadores. Estudiantes cayó 1-0 ante Flamengo y complicó sus chances de clasificar a octavos, mientras que Lanús perdió 2-0 frente a Liga de Quito y quedó sin chances de avanzar. Por la Sudamericana, San Lorenzo igualó 2-2 ante Santos y sigue dependiendo de sí mismo para avanzar a octavos, al igual que River, que empató 1-1 contra Bragantino y no logró asegurar la clasificación a la próxima ronda.

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Las 8 de la mañana, buen día jueves. Hace poquito me di cuenta, y te lo dije acá, que el lunes es feriado, así que si ya tenés la mente en positivo, estás pensando que podés aprovechar un fin de semana largo, y si trabajás no importa, el feriado tiene ese gustito que es muchísimo mejor. La temperatura sigue, 6 grados, quedó ahí, máxima para hoy, que va a llegar a los 13 en la ciudad. Soy Caro Martínez, estoy con vos en 95.1, bienvenidos.

0: minutos, tren San Martín con demoras por problemas técnicos, el tren Mitre igual, tren de la Costa igual y el tren Belgrano Norte también, circulando con demoras y cancelaciones. Mucha paciencia, amigos, en esta mañana con el transporte que está complicado. Robbie Williams, esto era Rock DJ.
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0: 8 de la mañana, 10 minutos. Con frío, abrigado, pero con un hitazo que vas escuchando rumbo a la facultad, al trabajo, a donde sea, obviamente estamos con vos.
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8 de la mañana, 18 minutos. Ciro y los persas, mírenla, buen día. Si recién te estás sumando, estamos en vivo con buenas canciones, ya pensando en el fin de semana largo para muchos. Alex Warren, esto es Ordinary.

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0: 6 de febrero. Mirá, a diferencia de que te cuente que sube la temperatura, baja. Siempre este horario baja un poquito. Ahora 5 grados solamente en la ciudad.
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Buen día, si te estás despertando, abrigate si todavía no saliste. Te digo que va a subir la temperatura de a poquito, pero la mañana está complicada con 4 grados.

0: Qué lindo tema, uno de los preferidos de muchos. Sonando a las 8 de la mañana, 49 minutos, Shakira, Inevitable.
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0: Desbarataron una red de clínicas ilegales en La Matanza, luego de 13 allanamientos donde se secuestraron armas, medicamentos y documentación médica. Se desarticuló la red que operaba con consultorios y ambulancias clandestinas bajo la falsa prepaga Argentina Salud. Dentro de los 29 detenidos se encuentra el dueño de la firma, Alberto Rubén Santarceri, que había sido condenado por un homicidio junto a su actual socio en una causa vinculada a una banda de piratas del asfalto. El presidente de Bolivia anunció cambios y convocó a nuevos sectores políticos. En medio de la crisis social, Rodrigo Paz anunció que realizará un reordenamiento de su gabinete y que creará un consejo económico y social para incorporar distintos espacios al diálogo. El mandatario sostuvo que el país atraviesa un punto de inflexión y defendió sus primeros 6 meses de gestión al afirmar que logró estabilizar áreas claves de la economía. Aston Villa campeón, el conjunto inglés venció 3-0 al Friburgo con tantos de Tielemans, Rogers y el argentino Emiliano Buendía y se consagró en la Europa League. Tras el partido, el Dibu Martínez reveló que se fracturó un dedo atajando durante la entrada en calor y tuvo dificultades para sostener la pelota durante todo el encuentro.

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0: Kylie Minogue está estrenando documental. Kylie se estrenó ayer y cuenta abiertamente toda su experiencia con una enfermedad que la viene acompañando hace más de 20 años, que es el cáncer de mama que ella tuvo en el año 2005. Obviamente que le obligó a frenar muchas actuaciones en vivo, pero ella cuenta en primera persona cómo fue vivir eso y obviamente también su carrera artística. Así que si sos fanático de la música de Kylie Minogue o querés saber más de esta historia, es un documental que lleva su nombre y se estrenó en el día de ayer en la plataforma de Netflix.
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0: No te voy a decir buenas noticias con el tránsito. Autopista Buenos Aires, La Plata, intenso, sentido a capital, marcha lenta desde Bernal y Sarandí. Si vas hacia La Plata, sí, el tránsito normal. A ver, incidente en la autopista Richeri, altura Río Matanza, sentido a Ezeiza. Hay importantes retrasos desde Puente 12, así que también, si estás por ahí, paciencia. Sumamos en General Paz, entre Liniers y Villarreal, en ambos sentidos, demoras por un incidente a la altura de Jorge Chávez, Manuel Riachuelo.
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Buen día, a ver si estás abriendo tu local en la zona de Villa Crespo, Almagro, quizás Balvanera, Boedo. Subí el volumen de la radio que esta canción, mirá, te va a traer clientes, lo decreto, así es. Si vos escuchás Metro Power Hit, los clientes entran solos a tu local. 5 grados, la actual, todavía hace frío, amigos, para empezar este jueves. Hendrix, esto es Golden.

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0: 9 de la mañana, 26 minutos. Mucha onda este tema para que puedas empezar al día. Para que te olvides si estás llegando tarde al trabajo, si te demoraste con el tren, porque sí. En esta mañana no hay uno que se salve, están todos funcionando complicados, así que de a poco sí. Te vas estirando, vas escuchando buenas canciones. Pet Shop Boys, lo que sonaba en esta mañana de jueves.
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0: Sebastián Yatra, Tacones Rojos, a las 9 de la mañana, 30 minutos.
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0: El gobierno pidió a hospitales universitarios presentar sus gastos. Las solicitudes para definir cómo se distribuirá una partida de más de 79 mil millones de pesos que aún no fue ejecutada del presupuesto universitario. Las instituciones deberán detallar distintos aspectos como la cantidad de alumnos, la zona de atención y las necesidades específicas de cada hospital. Estados Unidos desplegó portaaviones en el Caribe. Así fue anunciado junto a un grupo de ataque naval que incluye un destructor, un buque logístico y decenas de aeronaves militares. La movilización coincide con la decisión del Departamento de Justicia de avanzar contra Raúl Castro por conspiración y la destrucción de dos avionetas civiles en 1996. Cierra la fecha de copas para los argentinos. En la Libertadores, desde las 7 de la tarde, Independiente Rivadavia visita a Deportivo La Guaira en Venezuela con el objetivo de mantener el invicto en el torneo. Por la Sudamericana, desde las 9 de la noche, Racing recibe a Caracas y está obligado a ganar para llegar con chances de clasificación a la última fecha.
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0: Tu favorita que anunció su primer Movistar Arena y ya logró el sold out, agotado. El próximo 9 de diciembre se ve en el show más importante de toda su carrera. Te estoy hablando, obviamente, de ella, de Ángela Torres. En horas, ¿eh? Lo agotó después de haber agotado un Teatro Margarita, Teatro Coliseo, 3 Grand Rex. Ahora redobla la apuesta. Agotado también su primer Movistar Arena, 9 de diciembre. Ahí vas a estar.
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0: 5 minutos para llegar a las 10 de la mañana. Sergio Méndez, más que nada, la temperatura sigue baja, ¿eh? 6 grados en la ciudad.
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10 de la mañana, buen día jueves, con el cielo despejado, la temperatura que está tímida, que quiere subir, pero que quedó, como te dije hace un ratito, en 6 grados, pero hay buenas canciones para que vayas calentando los motores previos al fin de semana largo, que recién caí que el lunes es feriado. A ver, BTS en esta hora, la música de Lali, Maroon 5, María Becerra, Ricky Martin, Harry Styles y muchas más. Soy Cara Martínez y estoy con vos en 95.1. Bienvenidos.

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1: Hola, BPH, ¿cómo están todos? Hoy es mi cumple.
2: ¡Feliz cumple!
1: Como de esperarse, nadie me saludó.
2: No, amiga.
1: Sí, me manden un regalito, una canción de, no sé, Los Caballeros de la Quema, que los adoro. Y nada, eso, sería un gran regalo. Gracias. Habla Débora de Bella Vista.
2: Debi, que los cumpla feliz, amiga. Bueno, Caballeros de la Quema, en esta lista hoy no hay, pero Marc Anthony, te digo que te pone de buen humor. Debe ser un tipazo. A ver, por acá, Bella Caro, buen día, lindo escucharte. Soy Adriana Espinosa. Gracias, amiga, por estar del otro lado. ¿Quién más está por ahí? Buen día, buen jueves. Hola.
3: Buen día, radio. Acá Miguel de Moreno, saliendo.
2: Hola, Miguel.
3: Reparto con Facu. Gracias por la compañía. Nos vamos zona norte hoy. Cobar, Pilar, Peñero Mashwin. Voy a andar todo repartiendo su música por ahí. Saludos.
2: Beso grande, amigo. Gracias. Esa es la idea. Repartir música, repartir Metro Power Hit por donde sea que vayas. Obviamente, si recién te estás sumando, quiero saber cómo viene tu jueves, ¿eh? 11 50 25 95 10.
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un día perfecto, estelares. Y te digo que si mirás al cielo, por lo menos el clima lo hace perfecto. El tránsito no tanto. A ver, Avenida Directorio y Doblas, un auto y una bicicleta, un incidente donde está trabajando el SAME, así que complicada esa zona. Autopista Buenos Aires-La Plata, intenso sentido a Capital.

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0: 10 de la mañana, 27 minutos, Two Princess, Spin Doctors, en este jueves 21 de mayo del 2026, hoy Día Internacional del Té. ¿Sabes que es la segunda bebida más consumida del mundo, luego del agua, obviamente? Y yo soy team té. Cuando viste que vas a merendar a algún lugar, que muchos se piden café, a mí me gusta el té. En hebras, el favorito de hibiscus. Si no lo probaste, probalo. Y el té frío de hibiscus también, recomiendo. Si de repente estás en esa era de probar cosas nuevas, bueno, hoy en Día Internacional de Té es mi recomendado.
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0: lo sabía. Y vos sabés que todavía hay shows de él, de Ricardo Arjona, en el Movistar Arena. Obviamente lo sabés, porque seguro que eres la entrada. Y no la vas a poder tener porque no hay más. 14 shows agotados. Ya sabés que acá te acercamos a tus artistas preferidos, te damos sorpresas, invitaciones. Ayer se fueron invitaciones para los shows de Calamaro de la semana que viene. Antes se habían ido para Arjona y hoy nuevamente activo este concurso. Para mañana ya sacar un ganador o una ganadora que se lleva también tickets para uno de sus shows, que quedan los últimos. Los últimos shows de Ricardo Arjona. Y por eso hoy quiero que me cuentes en el WhatsApp, anótalo. 11 50 25 95 10.
1: Señora.
0: Bueno, ¿sabés qué? Tiene un poco que ver. Porque quiero que me digas con un audio al WhatsApp, ¿qué canción de Ricardo Arjona sirve para conquistar a alguien? ¿Con quién te ganaste el corazón de una persona? ¿Con qué canción? ¿Qué tema te sirvió para conquistar a alguien y decir, che, me estoy levantando a esta persona? Che, me sirve. A esta persona le gusta Ricardo Arjona. Este tema habla de amor. Como por ejemplo, no sé, Fuiste Tú. De repente, es un buen tema para conquistar. Este temazo. Te digo que todo sirve. Por eso, si querés estar en uno de sus últimos shows, desde Metro Power Hit, te seguimos acercando a tus artistas preferidos. Como te dije, todos los días te invitamos a un show diferente, ¿eh? Ayer se fueron invitaciones para el show de Calamaro. Y hoy habilito este concurso para que durante todo este día y un poquito de mañana, porque mañana se van las invitaciones, vos puedas participar. Así que ya habilitado el WhatsApp, están llegando muchos mensajes, ¿eh? 11 50 25 95 10. Por ahí te quiero escuchar. Me vas contando cuál es esa canción que te ayuda a conquistar o que te ayudó a conquistar a alguien. Y obviamente es de Ricardo Arjona. Te quiero escuchar por el WhatsApp y obviamente que de esa forma estás participando para ir a uno de sus shows.
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0: 10 minutos para llegar a las 11 de la mañana. Está lindo el día, ¿eh? De a poco va subiendo la temperatura, 10 grados. Ricky Martin, nada es imposible, ¿eh?
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Son las 11 de la mañana de este jueves. Buen día, si recién te estás sumando, tengo buenas canciones para acompañarte en esta nueva hora. Mira, Luke Raikea, dentro de un ratito vas a estar escuchando una canción de ellos. Cristian Castro, la música de Dua Lipa, Babasónicos, Katy Perry, Shakira y muchos, muchos más. La temperatura de a poco sube, ¿eh? Ahora 10 grados en la ciudad. Soy Caro Martínez, estamos juntos en 95.1.

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0: 11 de la mañana, 10 minutos. Shakira, si te vas. Yo quiero que vayan al WhatsApp directamente. Al 11 50 25 95 10. Y se queden ahí grabándome un audio. Contame. ¿Qué canción de Ricardo Arjona es la mejor para conquistar o que te conquistó a vos? A ver, hola, buen día.
1: A mí me conquistó mi marido con Pingüinos en la Cama.
0: Uy, ya.
1: Estuvimos 15 años juntos. Bueno, él en este momento no está en la tierra, pero sigue en mi corazón.
0: Ay, bueno. Sirvió. Ahí está.

0: Buen tema, ¿eh? A ver quién más está por ahí. Quiero escucharlos ustedes. Hola.
1: Buen día, hermosura. Soy Nati.
0: Hola, Nati.
1: Me encanta el Señora de las Cuatro Décadas. Amo ese tema y me conquistan cantándomelo. Y qué lindo ir a verlo. ¡Mua! Gracias por su compañía.
0: Gracias a vos por sumarte, amiga. Sabés que con ese tema está dividido el público. A muchas personas les gusta que se lo digan y otros se sienten un poco ofendidas porque es como, che, me estás recalcando que llegué a las cuatro décadas. Pero acá aceptamos todo. ¿Hay uno más? A ver. Hola.
2: Buenos días, gente. Buenos días ahí al DJ. ¿Sabes qué quiero escuchar?
0: A ver.
2: Yo estoy estudiando psicología social. Y la canción de Arjona, Ayúdame Freud, es lo más.
0: No la conozco.
2: Ay, lo quiero escuchar, lo quiero escuchar, lo quiero escuchar, por favor. Que tengan lindo día, gente. Jueves frío, pero el calor de la música que yo bailo con ustedes da así. Calorcito, nada más. Chao.
0: Chao, amiga, gracias por sumarte. Me gusta, ella siempre tira frases así que te pegan, que te hacen pensar, sí. Y este tema que ella decía es este.
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0: ¿De qué año es este tema?

0: Si te conquistás. 1994 el tema. Tiene sus años. Pero bueno. Algún psicólogo, psicóloga, podés conquistar con este tema. O quizás hay otra canción y me la tenés que contar en el WhatsApp 11 50 25 95 10. Me mandás tu audio y me decís cuál es esa canción que te ayudó a conquistar a alguien o te conquistó a vos, y estás participando por un par de entradas para una de las últimas fechas que tiene Ricardo Arjona. La semana que viene todavía quedan, en estos últimos días y la semana que viene. No puedo creer que ya hayan pasado las 14 fechas. Impresionante. Ayer regalamos un par de entradas para el show de Calamaro. Hoy empieza el concurso para mañana regalarte invitaciones para el show de Ricardo Arjona. Así que acabamos de empezar, con los audios. Tenés tiempo para ir mandando tu canción, la que te ayuda a conquistar o la que te conquistó. Esa es la consigna para que puedas participar por un par de entradas para verlo en el Movistar Arena.
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11 de la mañana, 20 minutos. Atención, a ver, General Paz Altura, Beirón, mano al río, demoras. Desde Mataderos hacia Lugones también, retraso desde Villa Devoto, mano al Riachuelo, complicaciones por un incidente donde tuvo que descender el helicóptero del SAME y están trabajando en el lugar, en la zona de Paternal, Avenida del Campo y Tronador también, incidente con un auto y una moto, están trabajando en el lugar y ten en cuenta que está cerrado el ingreso de Salguero a la autopista Ilia, sentido General Paz, por tareas de mantenimiento, así que si tienes que ir para esa zona, data para que tengas en cuenta. Joe, en Opiginen.

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0: Mañana 32 minutos, a ver. Tanto que te hablé de que se viene un fin de largo. Bueno, ¿cómo va a estar la temperatura? Mira, mañana viernes mínima de 7, máxima de 13, cielo parcialmente nublado. Sábado mínima de 9, máxima de 15. Domingo mínima de 11, máxima de 16 con el cielo parcialmente nublado. Y el lunes mínima de 12, máxima de 19 grados también con el cielo parcialmente nublado.
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0: WhatsApp 11 5025 9510.
1: Hola Metro Power Hits, ¿cómo andan? Mi nombre es Florencia y quiero participar por la entrada de Arjona. Y para mí, la canción para conquistar a una persona es A la Medida. De hecho, yo se la canté varias veces a mi pareja, a mi marido, y le

0: Te iba a interrumpir el tema, pero es tan bueno que lo quería escuchar. Y sí, yo dedicaría este tema. Quizás me hace conquistar a alguien, pero bueno, yo no voy a concursar. Vos tenés que concursar. Vos me tenés que mandar un audio. Vos tenés que estar en el show de Ricardo Arjona. Yo ya estuve y te digo que es un show digno de ver. Te vas a llevar un montón de sorpresas. Un despliegue arriba del escenario impresionante. Un tema atrás de otro. 14 fechas ya agotadas. Y para que estés ahí, me tenés que decir, ¿qué canción es la que a vos te sirvió para conquistar o qué querés usar para conquistar a alguien? Porque no, en este momento, quizás, mirá, ahora estoy pensando, usás esa canción, te ganás las entradas y vas con esa persona. Te saldría todo redondo, te digo, ¿eh? A ver quién anda por ahí. Hola, buen día.
1: La canción de Arjona, ¿cuándo? Si te la llegan a dedicar.
0: Esa sí, sé, quién es, sé cuál es.
1: Esa te conmueve. ¿Cuándo fue la última vez que viste las estrellas con los ojos cerrados?
0: Claro, sí, nah, sí.
1: Chao. Con eso te conquistó.
0: Y sí. 15 minutos ya para las 12 del mediodía. ¿Por qué te digo la hora? Porque todavía tenés tiempo. Acabamos de empezar con esto. Podés mandar todavía. Ahí está.
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0: Quizás a ella le dedicaron este tema y le funcionó.
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0: Todavía hay tiempo, claro, porque el concurso empezó recién y las entradas las vamos a sortear mañana para que cierres muy bien la semana y que tengas más tiempo, más oportunidades de mandar tu audio. ¿Hay uno más? A ver, hola.
3: Soy Patricia de
0: Hola, Patri.
3: Pontevedra. Y bueno, ya tengo un galán hace mucho tiempo, 38 años, pero yo cada vez que escucho el tema Desnuda de Arjona, me transformo, canto, me bailo, me pongo contenta y con ese concepto lo seduzco y es una canción que escucho y no sé, me pone bien y conquisto a mi galán después de tanto tiempo.
0: ¡Ay, me encanta!
3: 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Es un sueño por cumplir con mi hija. Gracias. Besitos.
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0: Bien romántica esta canción,
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0: Igual ahora que lo pienso, tenés que ser un poco cuidadoso a ver qué le dedicas las canciones porque tiene frases. Que tenés que tener confianza o te tiras a la pileta de una. No hay punto medio. Así que ya sabes, 11-50-25-95-10, todavía tenés tiempo. Me mandás tu audio, me contás qué canción te sirve para conquistar o te conquistó de Ricardo Arjona y participas obviamente por entradas para su show.
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Ya a las 12 del mediodía, buen día, lindas canciones para acompañarte un ratito más. La temperatura que de a poco va subiendo, 12 grados. En la ciudad, soy Caro Martínez y te acompaño hasta la 1 de la tarde en vivo juntos en 95.1. Bienvenidos.

0: Y yo quiero que me subas a la radio, pero te quiero escuchar a vos en la radio contándome cuál es ese tema de Arjona que sirve para conquistar. A ver, hola.
1: Buen día, radio. Me llamo Eduardo, venezolano.
0: Hola, Edu.
1: Llevo 4 años acá allá en la Argentina. Bueno, la canción con la que yo logré conquistar a la que es hoy en día mi esposa fue con la canción de Te Conozco. Ella era mi mejor amiga, en su momento tenía su pareja y bueno,
0: ay,
1: poco a poco fue pasando, nos enamoramos y le dediqué esa canción aún siendo amigos y con esa canción le encantó lo que decía la letra tal cual y bueno, aquí estamos hoy en día juntos. La verdad me gustaría ganarme las entradas para llevarla a ella al concierto de Ricardo. Lo sigo a diario a ustedes, escucho la radio. Les mando muchas bendiciones y bueno, quedo atento. Ojalá Dios quiera pueda lograr ganarme esas entradas y darle ese regalo fabuloso a mi esposa. Gracias por la oportunidad.
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0: No, quedé impactada con toda la historia de amor. Porque él realmente la conocía. Mejores amigos. ¿Cuánto tiempo habrá esperado?

0: Y sí.
1: Exacto, donde explotas a la mar.
0: Qué lío se te arma si te dedican esto y estás con otra persona y empiezas a dudar. Oh, a ver, quiero escuchar otro. Hola.
2: Hola, ¿cómo van? Laura, acá de Parque Avellaneda.
0: Hola, Laura.
2: La canción que nos representa a mí y a mi marido, porque ahora es mi marido. Uh-huh. Ese dime que no. Creo que es la canción a la cual la remé siempre. Era la canción que nos representaban. La remé hasta que obviamente lo conquisté.
0: Bien, amiga.
2: Y hoy estamos felizmente casados y vamos a cumplir 10 años de casados.
0: Qué lindo.
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0: dime que sí, claro.
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0: para conquistar. Vamos con el último, a ver, hola.
1: Mi nombre es Rocío.
0: Hola, Roch.
1: Yo no conquisté a nadie, pero sí a mí. Bueno, un chico que sabía que me gusta mucho Arjona. Me mandaba mensajes siempre y, bueno, como que no pasaba nada. Después me escribió la canción Sin Daños a Terceros, que es una de mis preferidas. Y, bueno, supo dónde darme justo para que... para conquistarme. Bueno, acepté una salida y nos pusimos de novio.
0: Ay.
1: Espero tener suerte, es el sueño que tenemos con mamá hace mucho tiempo y sería muy hermoso poder cumplir los puntos y disfrutar del show.
0: Es que claro, el que te quiere conquistar y sabe que tu artista preferido es Arjona y además para esa conquista usa un tema, una salida se merece. Y sí, porque además... está investigando sobre tus gustos. Hay que hacer valer esas cosas. Escuchá, 11 50 25 95 10.
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0: ahí tu audio.
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0: Y me contás tarde como siempre, qué canción de Ricardo Arjona
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0: ¿Te sirvió a vos para conquistar a alguien o...? Con esa canción te conquistaron. ¿Qué canción de Arjona es la exacta para conquistar? Hay tiempo todavía, ¿eh? 11, 50, 25, 95, 10.
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12 del mediodía, 19 minutos. La temperatura sigue en 11.5. Atención, incidente con un auto y una moto en la autopista 9 de Julio Sur, sentido al centro. Antes de la salida a San Juan, están trabajando en el lugar y hay demoras.

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0: 12 del mediodía, 37 minutos, Black Eyed Peas. Quiero seguir escuchándolos en el WhatsApp, no paran de llegar audios. Esto empieza hoy, pero termina mañana, así que tenés toda la tarde también, para mandar tu audio. A la noche, obviamente, también. 11 50 25 95 10. Buen día, hola.
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0: Ok.
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2: 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Abrazo, Juanpi de Hurlingham.
0: La maleta. Viste que hay algo que cuando vos cantás Arjona lo tenés que imitar sí o sí, si no, no lo podés cantar. Es que claro, te sale de adentro. Gracias, Juanpi, por tu audio. A ver quién más anda por ahí. Buen día, hola.
3: Hola, radio, ¿cómo están? Buenos días. La canción que me identifica y que me llega es Señora de las Cuatro Décadas. Hoy, con mis 44 años, me lleva esa canción a mis 15 años. Se me plasma de un cesar de ojos y un abrir de ojos. ¿Cómo el tiempo pasa tan rápido?
0: Tremendo, tiene razón. Yo me acuerdo, bueno, salvando las distancias, amigos, estamos en 21 de mayo, lo rápido que está pasando el año. Una data muy importante, si te gusta este tema y vas a ir al show de Ricardo Arjona, llévate un cartel. ¿Por qué? Porque en esta canción él sube a alguien arriba del escenario. Entonces, si vos querés que él te cante esta canción en su show, te tiene que haber de alguna manera. Entonces vos llevas ahí, este es un tip de amiga, amiga, llévate un cartel que diga: Arjona, subime en Señora de las Cuatro Décadas. O la cosa que vos le quieres escribir. ¿Quién te dice? Lee tu cartel. Y sos la elegida de la fecha. Quedan pocas fechas ya. Se están cumpliendo los 14 shows que agotó en el Movistar Arena. A ver, un audio más. Hola.
4: La radio, ¿cómo va? Bueno, mi tema de Arjona que me mata es la canción a su mamá. Mi novia se me está poniendo vieja. Es un temón. Es un temón por siempre. Por siempre. Todas son divinas. Todas. Pero esta es fatal.
0: Igual te digo, ¿cómo hacen para elegir una? Claro, es que son todos temazos. Pero lo que yo te estoy preguntando es, ¿cuál te sirve para conquistar? ¿Qué tema de Ricardo Arjona es el indicado para conquistar a alguien? Bueno, ya sabes que, como te dije hace un ratito, esto lo arrancamos hoy. Sigue la tarde, sigue la noche. Y mañana, a la mañana, vamos a saber quién es el ganador o la ganadora. Así que si recién te sumás, bienvenido, bienvenida. 20 minutitos más te acompaño en vivo, pero vos tenés todo este día y mañana también para participar. Tu audio me lo mandás al WhatsApp, que es 11 50 25 95 10.

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0: minutos para llegar a la una de la tarde. Rolling in the Deep, Adele. Y se van a quedar con Nicolás Marcelo Maldonado. Bienvenido a la Argentina,
1: Carolina Martínez. Ay, pará que está muy, muy... Voy a hacer ruido, ahí está. Estaba muy bajito el micrófono.
0: Y porque estoy bajita yo.
1: ¿Cómo estás, Carolina Martínez Falco?
0: Bien, todo bien.
1: ¿Regalaste algo hoy?
0: Todavía no, pero vos te dejo la posta.
1: ¿Qué?
0: Canción de Ricardo Arjona.
1: Sí.
0: Que te sirva para conquistar a alguien.
1: Estoy escuchando la letra de esta y...
0: No, cualquiera, no, estas, no. Es la consigna, fíjate el WhatsApp todavía. Hay un montón de mensajes que no pasamos.
1: ¿Cuántos,
0: ¿Viste?
1: A 11:50, 25:95. Es que me digan entonces cuál es la canción de Ricardo Arjona que sirva para conquistar.
0: Sí.
1: ¿La canción entera o tiene que ser una letra, lo que yo quiera?
0: No, acá estuvieron diciendo la canción.
1: Sí.
0: Cantaron.
1: Sí.
0: Dijeron frases.
1: Sí, ¿y qué más?
0: Todo vale.
1: Bueno, y es un par de invitaciones para verlo a Arjona.
0: Que la sorteemos mañana.
1: Ah, o sea que tienen un montón de
0: tiempo. Todo el día tienen para participar, sí.
1: Mira qué suerte, porque viste que no parábamos. A ver, acá estoy mirando la fecha, ¿dónde está? Para que ¿dónde está la publicación?
0: 23
1: acá está,
0: de mayo también. No sé si el 24, pero el 25 sí.
1: Sí.
0: Así que...
1: Me encanta, bueno, para, repasemos el número 11:50, 25:95, 10 con la frase, o mejor dicho, la canción que sirva para conquistar a alguien. Sí, obviamente la mejor letra de Arjona, ¿no? Porque que ya desde ayer y toda la semana pasada estaban preguntándome cuándo van a regalar.
0: A todo eso te dije.
1: Sí, así, sí, viste. Yo trato de comprender lo
0: ahí
1: que
0: va.
1: Me quieren decir.
0: Ahí va.
1: Sí.
0: Es que, pará, ¿recién sonó Calamaro?
1: Pero para, no me marezca.
0: No, pero que te iba a decir, sonó Calamaro porque ya regalamos Calamaro.
1: Ya regalé yo ayer a la tarde.
0: Claro, hay de todo acá.
1: Qué lindo.
0: Lo pedís, lo tenés.
1: Me encanta, porque son...

0: Voy a exponer, porque si exponemos, le exponemos todo.
1: Sí, sí, sí.
0: Nicolás Maldonado sube en sus redes sociales que hace el famoso bocadito.
1: Sí, el de la
0: que
1: M.
0: Tiene mantequilla de maní.
1: Y chocolate,
0: sí. Que es un cuadradito.
1: Sí, ese que tiene como, son dos colores, en realidad son tres capitas, es como una banderita.
0: Pero que no lo compró, que lo hizo él.
1: Lo hice yo.
0: Y yo le dije, mañana me traes.
1: Y te traje.
0: Muy bien. Nadie estuvo amenazado.
1: No. Me agarró tanto miedo que si no le llevo me pega.
0: No.
1: Digamos el Instagram para recuperar los seguidores que hace dos semanas que nos sacaron tantos seguidores.
0: Pero ¿sabes por qué? Porque estuvo limpiando el señor Instagram.
1: Sí.
0: Dijo, voy a limpiar las cuentas que sean truchas.
1: ¿Sí?
0: Voy a limpiar las cuentas, pero esto no significa que vos, yo o todos compraron seguidores. No, cuentas inactivas.
1: Métodos para darnos cuenta que nos está hablando un perfil fake. Tiempo en el aire ya.
0: ¿Y no tiene foto?
1: Sí.
0: ¿Tiene un nombre medio raro?
1: Sí.
0: ¿O tiene publicaciones? Hay muchos perfiles ahora generados con inteligencia artificial.
1: Sí.
0: ¿Y vos? Ahora, ¿te la crees?
1: La gente es tonta, no te das cuenta que es una
0: no, pará, yo tengo amigos,
1: reales,
0: inclusive mi madre, que me manda videos y le digo, ma, esto es IA.
1: Ah.
0: No me digas, me dice, sí.
1: Cuando sale un lagarto que muerde un perro, por ejemplo.
0: Claro,
1: ¿qué decís?
0: O los gatitos que saltan en una cama saltarina.
1: Ah, eso no lo vi. Es tan tierna ella. Yo veo cada tragedia que vos sos lo opuesto a mí, pero bueno, a mí yo veo sangre, cosas que no.
0: No, bueno, pero viste, las redes sociales te dan para todo.
1: Te das cuenta, por ejemplo, cuando hay un perfil trucho.
0: Sí.
1: Primero porque tiene muchas publicaciones subidas en los últimos días, todas juntas.
0: Claro, como que hice la cuenta hoy,
1: robaste,
0: subí todo hoy.
1: Exacto.
0: Y me sirve para. ¿Usaste cuenta trucha para espiar algún perfil?
1: Nunca, no. No.
0: ¿Mira?
1: No necesito. Para que uno tiene que ser auténtico.
0: Pero quizás querés investigar algo de alguien
1: y no querés
0: que vean que lo investigaste vos.
1: Por suerte no necesité nunca hacer eso.
0: Mis amigas sí, y nos reímos mucho.
1: Son tremendas, ¿eh?
0: Una.
1: Qué pesada.
0: Che, ¿tenés cuenta falsa para chusmear esto? Sí, tengo.
1: ¿Y por qué hacen esas cosas?
0: No sé.
1: ¿A quién quería chusmear? Suelten. Lo que no les hace bien, suelten.
0: No. Es para huevear ahí.
1: Bueno.
0: Pero bueno, yo sé que muchas personas lo tienen.
1: Y
0: así
1: además,
0: que acá no se hagan, ¿eh?
1: Te iba a agregar a la información que una de las formas para darte cuenta es, primero te vas a los etiquetados. ¿Viste? Está la solapita de etiquetados, que es la cuarta. Y si no hay ninguna etiqueta en esa persona, ya te das cuenta que hay algo raro.
0: Y pero quizás no le gusta y se etiquetó.
1: No. En tantos años de Instagram, dale, no me vengas con.
0: Esa data es de stalkear a gente.
1: Bueno, puede ser.
0: Ah,
1: yo
0: no,
1: tengo olfato.
0: No es de saber.
1: Yo, Carolina Martínez Falco, yo tengo mucho olfato y ya cuando me doy cuenta que hay un perfil raro, y empiezo a investigar y así.
0: Sí,
1: he descubierto cosas.
0: Perfil raro, pero también perfil para saber cosas de esa persona.
1: No, en realidad, yo si me agrega a alguien, yo digo, a ver, me suena que este pibe es falso, digo, por ejemplo. Pongo a investigar. Si no etiqueta a nadie, pero sube fotos con personas, es otra. O sea, tiene muchas fotos con amigos y la frase es, qué bueno pasar el día con amigos. Y nada más. Y no etiqueta a ninguno. Ahí ya digo, mira, viene por un camino.
0: Igual hoy las redes te dan para dudar de todo.
1: Sí,
0: te dan para. Sí, porque tiene foto con amigos, porque tiene foto con amigos. Porque no tiene foto con amigos, decís, no tiene amigos,
1: al
0: raro.
1: Final no sirven para nada, nos arruinaron
0: qué
1: la vida.
0: Pesados que somos. Bueno, me voy a ir,
1: bueno.
0: Porque si no nos empezamos a quejar. Y no terminamos más.
1: @ Carolina Caro Martínez FA.
0: @ Caro Martínez FA, sí, mi Instagram.
1: Ya la siguen a Carolina. @
0: Caro Martínez FA.
1: FA.
0: Nico Maldonado. @
1: Nico Maldonado 87.
0: Una vez más.
1: Nico Maldonado 87. Ya queremos seguidores porque les vamos a hacer muy felices.
0: Bueno. ¿Te quedás?
1: Me quedo y regalé con lo de Arjona.
0: Sí. Bueno. Manden su audio. 11-50-25-95-10. Gracias, Luqui, gracias, Villita, por la puesta en el aire. Se quedan con Nico en esta tarde. Soy Caro Martínez. Nos reencontramos mañana para terminar la semana a partir de las 7. Adiós. ¡Mua!

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1: Ayer un montón de mensajes, ¿eh?, para ganarse los tickets y verlo en vivo a Calamaro. Esto es la parte de adelante sonando en Metro Power Hits 95.1. Y hoy estamos con Arjona, no paramos, ¿eh? ¿Viste? Es una tras otra. Y eso somos nosotros, con regalos en todo momento para vos, así la pasás bien y sonreís en esta vida. Estamos en vivo en mph.fm, ya a la 1 de la tarde, 21 minutos.
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0: Una foto donde siete Nicki Nicole sonando en esta tarde de Metro Power Hits 95.1, 1:34 de la tarde, 34 minutos. Fresco, ¿no? 12 grados 2, la temperatura, cielo parcialmente nublado. Viernes mañana, que al fin es viernes, 7 la mínima, máxima de 13 con el cielo parcialmente nublado. Y el sábado mínima de 9 grados con algunas nubes en la capital y máxima de 15 grados.
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0: Y Juan B. Justo y Castillo, porque acá está repetida la calle y me te iba a decir cualquier cosa. También otro más en el barrio de Núñez, en Amenábar y Núñez, un peatón atropellado, así que hay un toque complicado el tránsito. Ya la 1:45, 12:02, la temperatura que tenemos en la ciudad de Buenos Aires. Temazo del Visa con J Balvin, la sesión 62-66.
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Hay un montón de mensajes queriendo ver a Arjona en vivo, así que si todavía no mandaste el tuyo, aprovechá que este es el momento, ¿eh? ¿Cuál es tu canción favorita para conquistar a alguien? Contalo en un audio breve de hasta 30 segundos en el 11-50-25-95-10. Y además en este mediodía, ya a las 2 de la tarde con 12 grados 2 de temperatura, te cuento que en un ratito escuchamos, por ejemplo, a Calvin Harris, a Ricky Martin, a Dua Lipa, a Alicia Keys, qué lindo, María Becerra, Tini, Taylor Swift, DLG, que te más hace 95.1.

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0: conectados en mph.fm, en la web y también en WhatsApp. Ahí contá. Ay, no te dije buen provecho, que siempre lo hago. Buen provecho, si estás comiendo algo rico, me mandás la foto de la comida. 11 50 25 95 10. Dua Lipa con End of Avira.
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0: ¿Qué temazo de Kim Carnes? Bet David Eyes a las 2 de la tarde, 25 minutos, 13 grados, una décima. La sensación térmica. Reducción del carril derecho de la autopista 25 de mayo al centro, a la altura de Varela, por tareas de mantenimiento. Atención. También tenemos demoras desde la Perito Moreno a la altura de Alberdi, para que lo sepas. Amancio, Alcorta y Labardén, también un corte parcial por trabajos de pavimentación en estos momentos. Sabés que estamos conectando vía WhatsApp en el 11 50 25 95 10.
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0: llama Down, la canción de Dini en esta tarde de Metro Power Hits 95.1. 13 grados, una décima la sensación térmica, la humedad 49%. El cielo está algo nublado. Y mañana es viernes, la buena noticia de que llegó al fin. Va, está llegando, está por llegar, no es que llegó. 7 la mínima para este viernes, con el cielo parcialmente nublado, máxima de 13 grados. A ver, el sábado 9 la mínima, el cielo algo nublado, máxima de 15. El domingo, un leve, pequeño ahí, ascenso de temperatura con mínima de 11 grados y máxima de 16.
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1: Power Hit. 3 de la tarde, 1 minuto en la Argentina, 13 grados, una décima la sensación térmica. Que de mensajes, por Arjona, estás enloquecido. 11 50 25 95 10. Escuchamos en un rato a Coldplay, Bad Bunny, Miley Cyrus, BTS, Los Decadentes, Madonna. ¿Qué temazos, 95 1.

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0: Baile inolvidable, canción de Bad Bunny en esta tarde que tiene 13 grados una décima de temperatura, 3 y 14 minutos en vivo. Estamos en mph.fm y también en WhatsApp en el 11 50 25 95
1: 10. 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

0: Sometimes, canción de Erasure en esta tarde, ya a las 3 y 27 con 13 grados, te decía recién que se siente como un poco de fresco, ¿no? Mañana viernes mínima de 7 grados con el cielo parcialmente nublado, máxima de 13, el sábado 9 la mínima, también algunas nubes, máxima de 15 grados, y el domingo mínima de 11, 16 la máxima en capital y alrededores.
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0: Watermelon Sugar, canción de Harry Styles en esta tarde de Metro Power Hits 95.1. 13 grados la sensación térmica en vivo en mph.fm a las 3:43. Ya hablamos, ¿no?, de la Arjona. Tenés que mandar mensaje 11 50 25 95 10.
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Una tarde súper fresca, ¿no? 13 grados, la sensación térmica 4 y 1 minuto. No falta nada para el fin de semana, esa es la buena noticia. También tenemos las invitaciones para Arjona que te venimos contando desde temprano, que ya seguro mandaste tu audio, ¿no? Con cuál es para vos la canción indicada para conquistar a alguien de Ricardo Arjona. Me mandás un audio y me contás eso en el 11 50 25 95 10. Escuchamos en un ratito, por ejemplo, a Dua Lipa, Green Day, Ricky Martin, Manu Chao, Bruno Mars. Estás en 95.1.

0: Tengo por acá un mensaje que me pide saludos, ¿eh? A ver, acá dice Marti. Marti o Martín. Yo leo Marti acá, ¿eh? Anto y Juani, que están ahí escuchando Metro Power Hits 95.1. ¿En qué andan? Porque no me aclaran. Y yo quiero saber en qué están ahora, en estos momentos. 4:17. WhatsApp habilitado en el 11-50-25-95-10. 13 grados en la temperatura en la ciudad de Buenos Aires. Manu Chao, me gustas tú.
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0: qué temazos, por favor, en esta tarde, ¿no? In Excess. Need You Tonight en Metro Power Hits 95.1, 4 de la tarde, 24 minutos, 13.12. La sensación térmica, el cielo está ligeramente nublado, 50% la humedad. Estamos a nada de que sea viernes, ¿eh? Y mínima de 7 se espera, con el cielo parcialmente nublado, máxima de 13 grados el sábado. Un leve ascenso de la temperatura con mínima de 9, algunas nubes, máxima de 15. Y el domingo, 11 la mínima, 16 la máxima, con el cielo parcialmente nublado en la capital y los alrededores.
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0: Raining Season, canción de Dua Lipa en esta tarde, 4:38 con 13 grados 2 de sensación térmica en la ciudad de Buenos Aires. Una alegría tenemos y unos nervios, porque claro, todo el día te contamos, ¿no? Pensando yo en poder verlo en vivo en horas, te diría, porque es así, faltan horas. ¿Cuántas presentaciones, Ricardo Arjona, eh? 14 shows en el Movistar Arena. Te dijimos que prestes mucha atención a la radio porque ya se agotó todo. ¿Y cómo vas a hacer si quieres ir? Y tenés una última posibilidad. ¿Y sabés cuál es esa posibilidad? Tiene nombre y apellido, te diría. Metro Power Hits. Y un otro apodo, 95.1. Te dije que tenías que mandar un mensaje y decirme cuál es tu canción indicada para conquistar a alguien. De Ricardo Arjona, claro. Así que ahí te estamos escuchando en el 11-50-25-95-10. Hola.
1: Soy Pato, me encantaría ganarme las entradas de Ricardo para ir con mi Ricardo, que ya hace 15 años que estamos juntos.
0: Mira qué lindo.
1: Y bueno, él siempre me canta Señora de las cuatro décadas.
0: Te quiero tanto.
1: Pisadas de fuego al andar. Su figura ya no es la de los 15. Pero el tiempo no sabe marchitar.
0: Amo, amo.
1: Bueno, un beso grande para todos. Me encantaría ganármelas. Y bueno, nos vemos prontito. Besos, bye.
0: No cualquiera se anima a cantarte al aire de la radio. Y para eso estamos nosotros, porque somos como un club de amigos donde la pasamos bien, tenemos premios, tenemos buena onda, te acompañamos en todo momento. Y encima de todo, te damos invitaciones para que veas a tus artistas favoritos. En este caso, bueno, Ricardo Arjona, que ya lo vemos la semana que viene. Semana patria, te diría. Y ahí estaremos disfrutando de todos sus temas, sí y solo sí, al menos que no quieras, que supongo que no es así, vos tenés ganas, así que dale un audio. ¿Qué propones? A ver, ¿cuál es la canción indicada para conquistar a alguien? En el 11-50-25-95-10, hola.
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0: ¡Vamos! Y eso será posible escuchando Metro Power Hits 95.1. Pero te dije recién, un audio, ¿sí? Donde vos me digas, Nico, para mí la canción indicada es esta para conquistar a alguien. O así lo hice yo, así conquisté con esta letra, con esta canción. 11-50-25-95-10.
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1: 13 grados 2, la temperatura ya a las 5 en punto de la tarde. Buen regreso para ti, buenas jornadas. Si recién estás empezando a trabajar, no todo el mundo está saliendo, hay gente que está llegando. Y a vos también te doy un beso, te doy un abrazo y te saludo. También te digo que vamos a escuchar, por ejemplo, a Billie Eilish en un ratito, a Mike Towers, Michael Bublé, Miranda con María Becerra, Coldplay, Don Omar, King, The Weeknd, Diego Torres. Sí, qué linda lista para volver o para llegar. Estás en 95.1.

0: Sabrina Carpenter. Se llama Tears la canción en esta vuelta a casa en esta tarde de Metro Power Hits 95.1, 13.12, la temperatura 5 de la tarde, 10 minutos.
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0: La gran sinfonía agridulce, Bittersweet Symphony, The Verve, en esta tarde, en esta vuelta a casa a las 5:24, con algunas complicaciones en el tránsito, ¿no? A ver, corte de carril izquierdo en la General Paz, casi Libertador, mano al Riachuelo por un vehículo detenido, que ahí hizo colapsar Cantilo con muchos autos en estos momentos. Lo mismo en los ramales de Panamericana, así que paciencia en este jueves. 13.2, la temperatura en la ciudad de Buenos Aires.
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0: Las demoras, sé que tenemos en Cantilo, desde Sarmiento, en General Paz entre Acceso Norte y Acceso Oeste, en la 25 de Mayo entre Constitución y Medalla Milagrosa, y también en Delepiane, a la altura de Richieri. Atención con esta vuelta a casa, Taylor Swift en Metro Power Hits Opa Light.
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11 grados 6, la sensación térmica llegando nomás a las 6 de la tarde en la vuelta a casa, en este regreso donde vamos a estar escuchando en pocos minutos a Camilo, a Lily Allen, Angela Torres, Katy Perry, Bruno Mars, BTS, Justin Bieber, Daddy Yankee. Súmate a pasarla bien con nosotros, estás en 95.1.

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0: La vuelta a casa de Metro Power Hits 95.1, ya las 6 de la tarde, 13 minutos, 11.6. La temperatura, canción de Campanga y banda Los Chinos, Desearía.
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0: Ángela Torres, que la vemos el 9 de diciembre en el Movistar Arena, que logró el sold out. Increíble lo que logra ella. Reina absoluta, tenés que prestar mucha atención a Metro Power Hits porque seguramente tengamos sorpresas con Ángela Torres favorita a las 6 de la tarde, 35 minutos.
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0: Liberada la calzada ya desde el kilómetro 27 al 25.3, sentido a la capital. Luego de trabajos de mantenimiento, estoy hablando de la autopista Buenos Aires-La Plata. Vuelta a casa en Metro Power Hits 95.1 con Maná, si no te hubiera sido.
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0: Vuelta a casa que siempre se va complicando, ¿no? Te lo vengo contando con el tema del tránsito, pero estamos para ponerle la mejor, ¿eh? Acá en este regreso en Metro Power Hits 95.1. Canción de Luismi, el gran Luis Miguel con Dame. Bueno, Agus Juárez, la licenciada, que acá me mira, está preparada, ¿eh?, para quedarse con vos y compartir estos últimos momentos del día jueves. Gracias, Michelle Quispe, por la puesta en el aire. Soy Nico Maldonado. Obvio que seguís escuchando las mejores canciones acá en este regreso en Metro Power Hits 95.1. Chau.
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Es que frío que está el jueves, por favor. Cómo se extraña el calorcito y los días de sol, ¿no? Bueno, si sos team verano, como yo, entendés de lo que te hablo, por supuesto. Bueno, es jueves. ¿Cómo viene tu día? Ya estamos a un pasito más ahí, más cerca del fin de semana, que encima es fin de semana largo, por si no te acordabas. En esta hora suena Michael Jackson, Los Cafres, Olivia Rodrigo, Shakira y muchos artistas más. Soy Au Juárez. Estás en 95.1.

Y Colmo sonando en Metro Power Hits en este jueves. Bueno, Tren Belgrano Sur, Ramal González Catán con demoras y cancelaciones. También te cuento que autopista 25 de Mayo, altura avenida Paseo Colón, hay reducción de carril sentido al centro por un choque, ¿eh? Así que tenelo en cuenta. Jueves y seguimos con hermosas canciones. Harry Styles, Late Night Talking.

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0: Remember the Time. Cuando pasan 23 minutos de las 7 de la tarde y acá nos escriben desde Hurlingham, que nos mandan saludos y nos dicen gracias por pasar Remember the Time. Bueno, gracias a vos por sumarte y por tu buena onda, Tren Belgrano Sur, Ramal González Catán, con demoras y cancelaciones. Autopista 25 de Mayo, altura Avenida Paseo Colón. Hay reducción de carril sentido al centro por un choque, así que tenelo en cuenta. 8 grados en la ciudad de Buenos Aires, mucho, mucho frío en este jueves, Cielo ligeramente nublado. Mañana ya es viernes y nos espera una mínima de 7 grados y una máxima de 13, con cielo mayormente nublado. Y a ver cómo viene el fin de semana largo, porque bueno, el lunes es feriado, Sábado, mínima 9, máxima 15, con un cielo despejado hermoso. Domingo, mínima 11, máxima 16, cielo parcialmente nublado. Y lunes, mínima 12, máxima 19.
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2: Ya casi 20 minutos para las 8 de la noche. Qué lindo jueves para escuchar canciones, y nuevas canciones. Escuchamos ahora lo nuevo de Olivia Rodrigo en Metro Power Hits, Drop Dead.

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Que la gente mande videos bailando Dai Dai, esta canción oficial del mundial que salió hace muy poquito, y algunos podrían terminar acompañándola en vivo durante el show de entretiempo de la final. Sí, Shakira está mirando coreografías ahí en redes y buscando bailarines para este espectáculo que, bueno, va a compartir con BTS y Madonna. Qué temazo el que suena ahora, ¿eh? Shakira, ojos así.

Temazo en Metro Power Hits, James Blunt, You Are Beautiful. Cuando faltan 15 minutos para las 8 de la noche, y bueno, atención, porque Shakira quiere que sus fans sean parte del Mundial 2026. La cantante abrió una convocatoria para

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0: Dua Lipa, Levitating, sonando en Metro Power Hits. Ya faltan 4 minutos para las 8 de la noche. Mucho frío, ¿eh? 8 grados tenemos en la ciudad de Buenos Aires y va a seguir bajando la temperatura. ¿Cómo viene tu jueves? ¿Cómo viene tu semana? ¿Ya hay planes para este fin de largo? Bueno, quiero saberlo todo. 11 50 25 95 10. Compartinos ahí por nuestro WhatsApp. Con un audio, un mensajito, te escuchamos o te leemos en vivo.
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8 en punto en todo el país, 8 grados en la ciudad de Buenos Aires. ¿Cómo viene esa vuelta a casa? ¿Ya cortaste ahí el laburo? Bueno, acordate que mañana ya es viernes, ¿eh? Y encima empieza un fin de semana largo, así que subí el volumen y disfrutá de estos temazos que tenemos preparados para vos. En esta hora suena Ricky Martin, María Becerra, tenemos The Weeknd, Miranda y muchos artistas más. Soy Au Juárez, abrimos una nueva hora en 95.1.

0: 4262-6266, sonando en Metro Power Hits. Atención, porque en Avenida Larrazábal y Tonelero hay corte parcial de ambas arterias por un choque entre un auto y una moto. Y Avenida Eva Perón y Avenida La Carra hay reducción de carril sentido a Avenida Mariano Acosta por un choque también por ahí. 12 minutos pasan de las 8 de la noche, seguimos con buenas canciones.
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0: Coolio, Gangsta Paradise, sonando en Metro Power Hits cuando pasan 25 minutos de las 8 de la noche. Bueno, Avenida Larrazábal y Tonelero hay corte parcial de ambas arterias por un choque entre un auto y una moto. También en Avenida Perón y Avenida Lacarra hay reducción del carril sentido a Avenida Mariano Acosta por un choque también por ahí. 7 grados en la ciudad de Buenos Aires, cielo ligeramente nublado. Mañana viernes, el tan esperado viernes, nos espera una mínima de 7 y una máxima de 13, con cielo mayormente nublado. Y el fin de largo, bueno, sábado mínima 9, máxima 15, con un cielo despejado hermoso. Domingo mínima 11 grados, máxima 16, con cielo parcialmente nublado. Y el lunes mínima 12, máxima 19 y cielo nublado.
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2: Ella agotó 6 Movistar Arena para noviembre de este año. María Becerra, Lucky Brown, Jere Klein, ¿qué ganas de comerte?

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Justin Bieber, Let Me Love You, sonando en Metro Power Hits. Ya faltan casi 15 minutos para las 9 de la noche. Y te cuento, en autopista Buenos Aires-La Plata hay reducción de calzada por trabajos de repavimentación desde el kilómetro 22.7 hasta el kilómetro 25, sentido La Plata. 7 grados en la ciudad de Buenos Aires, cada vez hace más frío, ¿eh? Hoy se cena algo calentito, por supuesto. Está para un guiso de lentejas, una polenta con tuco, algo así. Y pero también está el team que le da fiaca a cocinar y prefiere pedir delivery. Bueno, banco igual ahí también, ¿eh? Una buena hamburguesa también con este frío viene bien, por supuesto. Acá en este jueves seguimos acompañándote con buenas canciones, como siempre, ¿eh? Y este temazo de Abel Pintos, ¿Cómo te extraño?

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0: Es Hozier, Too Sweet, sonando en Metro Power Hits, cuando faltan 4 minutos nada más para las 9 de la noche. Bueno, noche de fútbol, ¿eh? Copa Libertadores, está jugando Independiente Rivadavia contra Deportivo La Guaira. Gana Independiente Rivadavia 4-2. Y ahora a las 9 de la noche tenemos por la Copa Sudamericana, partido de Racing contra Caracas. Ya ahora en 3 minutos arranca el partido. 7 grados en la ciudad de Buenos Aires, mucho frío, pero seguimos con buenas canciones en este jueves.
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